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El tiempo. Alguien en una ocasión inspirado por el Espíritu Santo escribió esto: aprovechando bien el tiempo porque los días son malos. Eclesiastés 16. Ese día en este no. Esperar en el transcurso. El tiempo, la famosa frase, ¿el tiempo es oro? Me imagino que sí. Ciclos, el internet, el trabajo, vida esencial. ¿Hace cuánto? Jesús no le... Dios no está creo. Pelea la batalla de la fe. Man, toma tiempo para buscar para Dios en esta tierra. En lo poco, en lo mucho te pondré. En tu Señor. Jesús en una ocasión, dones, y donde ladrones no minan, está vuestro deseo.

generación de un discípulo de Cristo. Su madera es el asiento de la sabiduría. Cuando el profeta Isaías usó el cedro del Líbano como una metáfora del orgullo del mundo, el árbol representa al justo y el Líbano, el mundo que va a ser de impedimento para que éste no crezca y se multiplique. Cuando el creyente o discípulo realmente ha creído en Dios, éste será plantado en la casa del Señor, florecerá en los atrios de nuestro Dios. Cuando un creyente ha sabido que es palmera, sin importar la sacudida de las temporadas, los vientos malos, se está haciendo fuerte y cada

0: sacudida le dan los fuertes vientos, llega al extremo de su copa y allí este es el momento en que puede dar fruto. Quiere decir que estos vientos contrarios o adversidades que estás pasando van a hacer que tú estés sedimentado en Cristo y darás mucho fruto. Así cuando José, el Señor le da la orden que se vuelva a Egipto, al llegar a Egipto empezaron a subyugarlo, a apretarlo, y mientras que más lo apretaban, él más se multiplicaba. Es que cuando hay una orden de parte de Dios, sin importar las adversidades, sin importar las circunstancias, ni el desierto, vamos a florecer, vas a florecer y vas a ser fuerte como el cedro. Ese cedro que también representa el símbolo de la eternidad, de esa eternidad, porque tiene muchos años de vida. Así quiere el Señor que vivamos en sus atrios, que vivamos plantados en su casa, que tengamos santidad, que seamos eternos y que la paz esté en cada uno de nosotros. Aquí el salmista David nos hace semejantes, que podemos llegar a ser como una palmera, que vamos a florecer, que vamos a crecer como ese cedro en ese desierto, en esa adversidad que pudieras estar pasando. Cree la palabra, porque es que la palabra es viva. Él dice que vamos a florecer, que vamos a crecer. Así que hoy, sin importar nada, el Señor quiere que crezcamos y demos mucho fruto. Así que empieza a ser como la palmera. De lo que está pasando en tu vida, sea fruto para que puedas ayudar a otros. Alimenta de lo que ya está en ti como palmera. Dios te bendiga y Dios te guarde.
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0: Dios les bendiga y que Dios les guarde. Les habla el apóstol José Ricardo Castro. Hoy traigo para ti una palabra que tiene sentido y propósito. Está citada en el libro de Juan 1:45-46. Y dice: Felipe buscó a Natanael y le dijo: Hemos encontrado a Jesús de Nazaret, el hijo de José, aquel de quien escribió Moisés en la ley y de quien escribieron los profetas de Nazaret. Replicó Natanael: ¿Acaso de allí puede salir algo bueno? Ven a ver. Y le contestó Felipe. Esta es una bella historia y una bella enseñanza para ti y para mí. El título de esta enseñanza es Ven a ver. Es una forma donde nosotros debemos ser entendidos cuando nos conseguimos en el camino personas que nos confrontan en el mundo espiritual, personas que se nos presentan como obstáculo en el mundo espiritual, y nosotros debemos ser sabios y entendidos. Encontrarnos con personas de esa forma, encontramos frentes a personas que tienen actitudes de prejuicios con relación a las personas de Jesús. ¿Cuál debe ser nuestra postura? Debemos estar muy claros cuando nos conseguimos personas de esa magnitud. Magnitud, digo, errada. ¿Cuál debe ser nuestra postura como cristianos? Felipe nos da un buen ejemplo en este episodio, en esta historia, en esta escritura. Es algo que él marcó la diferencia. Él no se ofendió ni recurrió a argumentos teóricos buscando estudios per camino. No. Él no se ofendió ni acusó a Natanael de falta de respeto. Al contrario, lo invitó a una experiencia personal y concreta con Jesús, nada más y nada menos, con el Rey de Reyes, Señor de Señor. Y le dijo: Ven y compruébalo tú mismo. Le dijo de esa forma: Ven y compruébalo tú mismo. Quizás esta sea la forma más efectiva de superar las barreras que alejan a las personas de la verdadera fe en Jesucristo. Es algo muy especial. Ven y conoce a Jesús a través de estudios bíblicos y la oración. Esa fue la expresión de este hombre hacia esta persona, para que veas y saques tus propias conclusiones sobre quién es él. Invitar a la gente a la iglesia es un paso, no es fácil, pero invitarlos a ello es para que ellos reconozcan y aprendan así como nosotros aprendimos. Invitar a la gente a la iglesia es dar nuestro testimonio. Debemos tener un buen testimonio personal u ofrecer un libro para que ellos ven y entiendan, o una cita bíblica, o una historia. ¿Quién es Jesús? Son buenas estrategias que nos permiten a que ellos se acerquen a Dios. Pero el método de Felipe nos dice que el contacto con Jesús no puede ser directo ni personal. El contacto con Jesús no puede ser directo ni personal, ni cara a cara. Es algo que muchas veces no entendemos. La gente quiere ver a Dios cara a cara. Dice la Biblia que el hombre que ve a Dios no contará. Basta con tener un interés genuino en llevar a otros a conocer la verdad de Cristo. Iglesia, conoce a Jesús para que ellos también conozcan a Jesús. Y dalo a conocer. Guarda tu testimonio. No te ires cuando alguien empieza a hablar mal. No, guarda tu testimonio como cristiano. Invita a las personas a estudiar la Biblia. Los grupos pequeños de estudios bíblicos son excelentes, grandes oportunidades en nuestras vidas. Nos ayuda a nosotros a ser estratégicos para ganarnos a ellos a través de la célula. Pero debemos orar. Ora e invita a esos creyentes a hablar con Dios sobre sus dudas y preguntas. Porque tienen dudas y preguntan demasiado. No tienes que ser estratégico y enseñarle que orar es hablar con Dios. Comparte porciones de las Escrituras y habla también sobre cómo Jesús ha cambiado tu vida. Háblale de esa forma. Cómo Dios ha transformado tu vida. Es algo muy especial. No hables con alguien de lo que tú eras. Eso es un testimonio. No le digas a nadie de lo que tú eras antes. Dile de lo que tú eres ahora. A nadie le va a importar tu pasado. Vive el presente. Tú tienes que cambiar el pasado al presente a estas personas. Dile que oren fervientemente. Expresar tu léxico hacia con Dios y decirle: Señor mi Dios, ayúdame a conocerte más a través de tu palabra y también darte a conocer mejor a todos los amigos que están buscando de ti. Ayúdame a invitar a la gente a venir y ver cómo vivir una relación personal contigo, mi Rey. Ayúdame a reflejar tu amor y gracia en la evangelización. Pon gracia en mí, Señor, y a aquellos que aún no te conocen, en el nombre de Jesús. Amén. Haz esa pequeña enseñanza de oración para que ellos se identifiquen contigo y vean que el Dios que te llamó te ha perfeccionado. El Dios que te llamó te ha cambiado. Y ellos también serán cambiados. Invítalos. Por eso que el título de esta enseñanza se llama Ven atentamente, tu amigo de siempre, apóstol José Ricardo Castro. Y que el Señor haga resplandecer su rostro sobre ti. Muchas bendiciones.
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el tiempo. Alguien en una ocasión inspirado por el Espíritu Santo escribió esto: aprovechando bien el tiempo porque los días son malos. Eclesiastés 5:16. Existe algo que he comprendido muy bien en esta vida. Desde que nacemos del vientre de nuestra madre, el tiempo también nace junto con nosotros. Y desde ese día empieza a andar con nosotros. Todos los seres humanos en este mundo nos detendremos a descansar y esperar en el transcurso de la vida. Pero el tiempo nunca se detendrá. El tiempo siempre seguirá avanzando sin detenerse. ¿Alguna vez oíste esa famosa frase que dice: el tiempo es oro? Me imagino que sí. Sí, el tiempo es oro. Cada minuto que pasa es un minuto menos en el reloj de nuestra valiosa vida. El ciclo de esta vida es nacer, crecer, reproducirse y morir. Todo esto está enlazado con el tiempo. La pregunta es: ¿en qué estás invirtiendo tu tiempo? Muchas veces las redes sociales, los celulares, el internet, el trabajo u otras distracciones consumen nuestro tiempo, nuestro valioso tiempo. Y nos olvidamos que el mejor lugar para invertir el tiempo es estar en la presencia de Dios. ¿Hace cuánto que tú no has leído la Biblia? ¿Hace cuánto que tú no has ayunado? ¿Hace cuánto que tú no has orado? Jesús en una ocasión le dijo a sus discípulos: ¿no habéis podido orar una hora? De 24 horas al día, Dios nos demanda una hora para estar con Él. En una ocasión Pablo le dijo a Timoteo: pelea la batalla de la fe, echa mano a la vida eterna. En pocas palabras, toma tiempo para buscar a Dios, porque el tiempo que tú dediques para Dios en esta tierra, Él te recompensará en los cielos y te dirá: ven, buen siervo y fiel, en lo poco me fuiste fiel, en lo mucho te pondré. Entra al gozo de tu Señor. Jesús en una ocasión dijo: no os hagáis tesoros en la tierra, donde la polilla y el orín corrompen, donde los ladrones minan y hurtan, mas haceos tesoros en el cielo, donde ni la polilla ni el orín corrompe, y donde ladrones no minan ni hurtan. Porque donde estuviere vuestro tesoro, ahí está vuestro corazón. Tú decides en dónde quieres invertir tu tiempo.